0: Este es el reporte del clima para Fresno y nuestro Valle Central. Te saluda arroba Chuy Vera FM. Para este sábado esperamos un día completamente despejado. Alcanzaremos 83 grados y la mínima de 61 para esta noche. Para mañana domingo familiar esperamos condiciones similares. Alcanzaremos 84 grados y la mínima de 56. Toma tus precauciones. Feliz y bendecido sábado.
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6: Amigos, ¿qué tal? Qué gusto saludarles el día de hoy. Yo soy Ismael Alvarado de Consenso Latino. El día de hoy estoy bien acompañado. Me da mucho gusto poder presentarles el día de hoy. Vino desde Oakland a visitarnos y la abogada vino desde Nueva York a visitarnos. Y me encanta tenerlos aquí con nosotros porque siempre vienen a platicar de cosas buenas que es para nuestra comunidad latina. Le damos la bienvenida a William Kell, que es director ejecutivo y presidente de la junta directiva de Clínica Legal Comunitaria para Nuevos Negocios. William, thank you so much for being here with us today.
7: Thank you.
6: Y la abogada, pues no necesito presentarla. Ella misma es amiga de la casa. A ver, abogada, preséntese para las personas que no la conocen aún todavía.
8: Mucho gusto. Soy Mariana Acevedo y trabajo con Bill en la organización que acaban de mencionar, pero también soy profesora en la Universidad de Cardozo en la ciudad de Nueva York. Y somos los dos, somos abogados.
6: Excelente. El día de hoy vamos a platicar con el William, perdón, sobre esta organización que fundaron. Dirige dos programas clínicos enfocados en pequeñas empresas. William, once again, thank you so much for being here with us. Let's talk about a little bit about your organization for those of our people here in the Valley that don't know much about the organization.
7: Sure. Well, we started at Berkeley Law School, and I've been in practice since 1987, so I've been around for a little while. And then we started a clinic at Berkeley Law School. And then when I retired in 24, we spun it out into our own nonprofit. But since then, we've been doing a pretty brisk business of about 350 businesses a year, just giving them free legal advice. Mm-hmm. And what we see is that, you know, anytime you're starting a business, it's got some risk involved, but it's really a shame that people start with unnecessary risk because they can't access an attorney, and it's so hard to afford an attorney. Right? So we're here to provide service in the Valley. Primarily, we've been working in Merced and Fresno to just, you know, hear out what they're doing and then make sure, you know, they're complying with the laws, they're forming entities, they're using written contracts. Oh, yes, important. And those are things that, you know, is easy to pass along and make some course corrections so that, yeah, they can still take risks, but not, you know, foolish ones.
6: Excellent. Abogada Mariana, dice el abogado William que desde 1987...
8: Yo ni había nacido. Quiero entender. Yo soy muy joven, pero... Perdón, solo me quería deslindar.
6: No, adelante. Muy... O sea, ayudando a nuestra gente del Valle Central a que se organicen, ¿verdad? Para que organicen bien su negocio, para, como dicen en inglés, dotting the I's and crossing the T's cuando se trata de negocios.
8: Sí, justo acabamos de venir. Solamente para repetir un poco, sintetizar la información en español, somos una organización que provee consejo legal de manera gratuita. Eso es muy importante porque siempre que venimos parece que estamos vendiendo, no les queremos vender nada, más bien queremos ayudar. La ayuda es gratuita y tenemos horas de oficina de manera gratuita, tenemos una página web donde se pueden inscribir, si son pequeños negocios. Entonces, acabamos de venir a dar un curso y una señora me dijo, todo esto que me acabas de decir, todos esos errores yo los cometí, perdí todo mi dinero, perdí mi negocio, si me hubieran dicho esto antes. Y eso pues duele mucho porque uno sabe que nuestra comunidad es particularmente vulnerable a que la gente les haga trampas, que no les quieran pagar o a romper una regla tal vez porque no la conocías. Pero pues aquí, aunque no conozcas la regla, estás obligado a cumplirla. Ese es el tema con el derecho. Entonces nosotros lo que queremos hacer con nuestra misión es dar talleres, dar consejo legal gratuito, básicamente para ponerte en una posición en la que puedas competir con otros negocios que tal vez, pues vaya, vamos a decir que están jugando ahora con el Mundial, están jugando en su cancha, uh-huh, y nosotros somos como el equipo visitante, ¿no? Entonces luego traemos unas desventajas, y nosotros lo que queremos es nivelar la cancha, básicamente dar este consejo legal, ponerte en un mejor momento para iniciar tu negocio.
6: Excellent. William, there's many organizations, but MBCLC is one of the organizations in my experience, talking with Mariana, talking with different personnel from the organization. You guys really shine. I know you touched bases a little bit, but what inspired the creation of this organization? ¿Qué inspiró la creación de esta organización?
7: In many ways, I think the legal profession has just, you know, priced ourselves out of most people's pocketbooks. And so they, you know, I just saw the need to get that free legal assistance, you know, regardless of whether you could pay for it. But the vision was, look, we can do this. Mariana and I are the only attorneys involved. But when we involve law students to help us, they can also learn about and start, you know, helping businesses and see the value in helping those businesses. They learn how to be attorneys, and then they help us expand what we can do. And so it's a model that's just trying to, you know, plug that access to justice problem in the Valley. And that's why we've been down here since 2011, just coming to, you know, starting Merced, coming to Fresno, and then expanding out from there, because there's just so much need for business development here.
6: Muy bien. La pregunta que le hice al abogado Mariana es qué es lo que inspiró la creación de esta organización. Hay muchas organizaciones y todas son buenas, pero NBCLC es una organización que, en mi experiencia del tiempo que he platicado contigo, Mariana, brilla entre todas las organizaciones.
8: Gracias. Sí, bueno, no puedo hablar de Bill porque yo en el 2011 estaba en law school, pero Bill es una persona, y siempre da gusto cuando estás con un güero, por decirlo así, que realmente está muy comprometido con la comunidad migrante y con todo lo que está pasando ahorita. Bill, desde el 2011 está viniendo aquí, pero ahora hemos redoblado esfuerzos. Antes cubríamos el área del Valle Central y el área de la Bahía, pero ahora realmente estamos enfocados en el Valle Central porque queremos ayudar a la comunidad que ahorita estamos batallando mucho con cómo están las cosas. Pero básicamente queremos ayudar a las personas a iniciar su negocio de la manera más segura posible. O sea, vamos a decir que tú tienes un contrato y alguien te quiere, o sea, no te quiere firmar ese contrato. Nosotros estamos ahí para decirte, a ver, ¿cuáles son tus riesgos si no firmas este contrato? O muévele el contrato así, intenta así, o ya no te pagaron, ¿cuál es tu siguiente paso? No vimos a nadie más haciendo estos servicios aquí en la comunidad, porque un abogado puede cobrar $375 la hora, $400 la hora. Nosotros lo hacemos de manera gratuita. Obviamente somos una non-profit, estamos limitados en la cantidad de horas que podemos proveer, etcétera, pero hacemos nuestro mejor esfuerzo porque realmente creemos en nivelar la cancha, en ayudar a las personas a ayudarse a sí mismos, o sea, a crecer sus negocios, porque tú mejor que nadie sabe que el talento existe. Nosotros trabajamos, o sea, nosotros, la comunidad inmigrante, trabajamos más duro que nadie. Pero pues al final luego nos hacen trampas, luego cometemos algún errorcillo y ahora ya debemos un montón, a una multa o alguien nos demandó. Entonces nosotros, viendo esa necesidad, es que redoblamos los esfuerzos. No sé de fundación, porque insisto, eso lo hizo Vilas, pero ahora hemos redoblado esfuerzos en el Valle Central.
6: Bill, starting a business, having a business is just the tip of the iceberg. There's a lot of things that move behind the scenes, and unfortunately a lot of people that own businesses, you know, fall into a trap, you know, where something can happen and they lose their business, they lose their money. Tell us, at NBCLC, what services do you currently offer? I want to say that you hold them by the hand from A to Z.
7: No, it's very important that we have a number of different ways to get our service out. So one of them is workshops, where we convene at Merced College. We do things with Fresno Area Hispanic Foundation and the Women's Entrepreneurship Center in Fresno State. These are all, you know, really great partner organizations that connect us with different communities, market for us, our services and stuff. but yeah, with some of these risks that small businesses are taking, you just got to approach it from a number of different angles, you know, insurance, making sure all your legal, you know, ducks are in a row. That's where we can help. We have a nice workshop, for example, on how to avoid scams. Mm-hmm. That's something we're seeing more and more in the Valley. People just, you know, somebody sells a food truck to three different people and gets $80,000 from each of them. 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Small claims court, if you go to that, you can only get $6,000 if you're a business and maybe $12,000 if you're an individual. So it's really a solution that requires some new things to be done. And that's one of the best things I think we do is we start getting organizations and government and like the private sector together to solve problems that are entrenched like this, like people who can't, you know, they don't have access to justice because they can't afford an attorney. Well, maybe we can find some ways to get the small claims court working with the district attorneys, with the insurance companies, and with the bar to close that gap so that if somebody gets ripped off to that extent, it won't wreck their family. But that's one of the main things we've been doing lately is focusing on, people out there have made a profession of ripping people off. That's really,
6: very, very, very unfortunate. Mariana, la pregunta que le hice a William es, el hecho de empezar un negocio o crecer tu negocio es el primer paso. Hay muchas cosas que pasan detrás de escenas que lamentablemente muchas personas están enfocadas en su negocio que no ven lo que está sucediendo en otras partes. Y lamentablemente muchas personas pierden su negocio, pierden su dinero. Platícanos un poco de los servicios que ofrece actualmente la organización.
8: Nosotros tenemos tres cosas. Una es workshops, talleres. Por ejemplo, ahorita tuvimos uno que es cómo elegir tu entidad. ¿Eso qué quiere decir? Algunas personas me dicen, yo ya tengo una entidad de negocios, tengo una compañía. Digo, ay, sí, cuénteme un poquito de qué significa tener una compañía. No lo tienen. Piensan que presentar una forma que se llama DBA o Fictitious Business Name Statement con el condado es lo mismo que tener una LLC, que eso se presenta frente al estado de California. Nosotros te decimos, a ver, ¿cómo se forma una entidad? ¿Cuáles son los pasos? ¿Y por qué la tienes que formar? ¿Por qué? Porque hay mucha información allá afuera. La gente me ve TikTok, escucha que una persona le tienes que pagar a tus hijos y así vas a ahorrar impuestos. Y yo digo, o sea, señora, ese no es su problema. ¿Sí me explico? Hay mucha información allá afuera que es mala, que es gente que tiene una idea y la comunica, porque ahora todos tenemos un micrófono y decimos, yo tengo algo que decir, lo dice. Y entonces nosotros intentamos contrarrestar eso con información correcta y esos son nuestros talleres. La otra cosa es, tenemos horas de oficina. Horas de oficina es, realmente creo que estos somos los únicos que hacen esto. Bill, yo y tenemos otra abogada y estamos intentando conseguir más, que se sientan contigo una hora y realmente pregúnteme cómo hacer tu negocio, qué licencias necesito. Hoy, por ejemplo, tuve un cliente que estaba car detailing, haciendo lo del car wash y los detallitos del coche. No sabía que para eso se necesita una licencia. Esos son multas. El estado te puede multar y multarte en serio por estarlo haciendo sin licencia. Pero esta persona no sabía. Me dijo, ¿una licencia? Sí, sí, tengo mi business license. Eso es otra cosa. O sea, me explico, pero entender que existe esta licencia del negocio y además una licencia adicional, nosotros nos sentamos contigo y te explicamos cuáles son esos requisitos. Y la tercera cosa es que hacemos las cosas. Por ejemplo, yo me siento con gente y hago su LLC, lo ayudo a aplicar con la licencia. ¿Me explico? Uh-huh. Y a veces seleccionamos algunos poquitos clientes para atenderlos de manera múltiple. Entonces, esos son los tres servicios que tenemos. E insisto, nosotros creemos que son realmente importantes para que la gente no empiece su negocio en déficit, no empiece en números rojos.
6: Excellent. William, why is legal advice important for these small businesses?
7: Oh, yeah. Well, there's just so many ways that, we've set up in this complex marketplace to consumer protection laws, different, money laundering laws, other things like that, that, may each individually make us a little safer, but putting them all together for somebody starting a business, it's just like a blizzard of information and requirements. And you can only, if you don't have an attorney to manage it for you or to help you, know what you need to do, you can just unwittingly get into trouble, lose Here's an example. just talked to somebody who formed a limited liability company, and yet they have a license to do what they need to do. So they passed an exam, they're a licensed, you know, therapist, or they're a licensed pest control person, something like that. You can't do that business in an LLC. What's going to happen is if somebody sues you, the court's going to say, wait a minute, you shouldn't be an LLC. I'm sorry, you don't have your limited liability shield that you thought you had. Mm-hmm. And that means then you are personally on the hook for everything. So fortunately, you know, insurance can cover a lot of things. But if your insurance runs out, you need that limited liability shield there. So that's where, the way we feel about it is we shouldn't leave it up to the the legal profession that we are part of course, but to set the price of having a stable, resilient business. Right now, they're really not involved in small business very much at all. That's where we have to plug the gap.
6: Yeah. Abogada Mariana, la pregunta que le hice a William es sumamente importante, especialmente quiero que las personas que nos están escuchando, que nos están viendo, pongan mucha atención. Se platica mucho de las LLCs. De hecho, usted mencionó hace ratito de las famosas redes sociales donde dicen hazlo así, hazlo así, hazlo así. Ahora, William acaba de mencionar algo muy importante, que muchas personas tienen su LLC, pero están haciendo cosas dentro de su LLC que no están protegidas. ¿Por qué es importante el asesoramiento legal?
8: Mire, es que justo Bill escogió esto. Primero porque acabamos de tener dos casos justo en este escenario, pero también porque es muy difícil que si yo veo a alguien que da consejos genéricos en TikTok, ese consejo genérico me aplique a mí y voy a cubrir el tema de la LLC. Una LLC es un Limited Liability Company. En español, traducido, compañía de responsabilidad limitada. ¿Qué quiere decir eso? Que si me demandan, la persona que va a tener que va a responder es la LLC, es la compañía, no yo. No mi casa, no mi coche, no mis bienes. Eso no está dentro del conjunto de cosas que se pueden perder en la demanda. ¿Pero qué es lo que pasa? Que mucha gente dice, yo vi en TikTok que tengo que hacer una LLC. Y entonces ellos tienen una licencia, por ejemplo, son las personas que dan PT, Physical Therapy, o son las personas que dan, que son contadores, o son las personas que dan servicios mentales, como psicólogos, todas esas. Esos negocios requieren una licencia. Si tú requieres una licencia de una junta como las que acabo de mencionar, no puedes tener una LLC. Necesitas tener otra figura que se llama Professional Corporation. Esto todo es, quiero decir que esto todo es información legal, no consejo legal. Entonces, para que yo les individualice eso, tendría que platicar con ustedes. Uh-huh. Insisto, puedo platicar con ustedes de manera gratuita y consultarlo. Pero ¿qué es lo que pasa? Yo escucho en TikTok que lo que necesito es una LLC, voy, formo una LLC y me empiezo a dar todos estos servicios y yo estoy pensando, ay, estoy súper protegido. No estás protegido porque las actividades que estás dando no las puedes dar dentro de una LLC. Y lo que está diciendo Bill es, al rato que te demanden, el juez va a decir que pues qué bueno que tú pensabas que estabas protegido, pero no estás protegido. Y no solo en estos escenarios, mucha gente lo que me hace es me dice, yo hice mi LLC. Y digo, ay, qué padre, pero veo todos sus contratos y los está firmando bajo su nombre. Entonces, estás firmando bajo tu nombre, no bajo el nombre de tu LLC. Entonces, qué bueno que tú pienses que estás protegido, pero estás firmando con tu nombre, no estás firmando con el nombre de tu LLC. Entonces, acuérdense que cuando firmas un contrato, tengo que decir Mariana Acevedo Nuevo, for o a nombre de y mi compañía y el puesto que yo tengo dentro de esa compañía. Pero esa todas cosas es como una minucia, son detalles que si tú escuchas en TikTok, pues no te van a... Esto, perdonen, yo entiendo que nuestro consejo es muy aburrido y dan de decir, ota, pero... Exacto, es por eso platicas con nosotros y aunque te aburras, yo, Bill y yo contamos chistes, no se preocupen. Si vienen con una sesión, ahí los entretenemos. Pero entiendo que en TikTok esto no cabe, pero entonces tú puedes pensar que estás súper protegido y tomar riesgos y luego resulta que no estás protegido. Entonces eso es súper serio.
6: Excelente. Bill, the million dollar question. Do your services have any costs? And how can our viewers and our radio listeners get a hold of NBCLC?
7: No, we don't charge for any of our services. It's only the government filing fees. So if you, for example, created a limited liability company, it would be $70. You pay it at the Secretary of State website. So we show you everything about how to set it up and what you need, filings and other things to make it happen. Make sure that you can do an LLC, you know, if that, you have to do another form. But no, all of our services are free. And then, we can post something on your on the screen, but it's basically www.newbusinesslaw.org. And that's where you can set up to office hour, an individual office hour in Spanish or in English. And also you see on our website information about these workshops that we're doing coming up that might be of interest to people. So yeah, we're by the way, we do our business with, you know, all across the country. 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So we, I guess we choose our talent, bring it together from all over the state and the nation.
6: Excellent. Mariana, la pregunta que le hice a William, la pregunta del millón, ¿tiene algún costo sus servicios? Y para nuestras radioescuchas, las personas que nos están viendo a través de este medio, ¿cómo se pueden comunicar? Y la pregunta la hago porque cuando hay asesoramiento de servicios legales, lo primero que un dueño de negocio, una persona que quiere crecer su negocio, es dinero, dinero, me va a costar.
8: No, nosotros ojalá ya tal vez estaríamos mucho más ricos de lo que estamos, pero no, todos nuestros servicios son gratuitos, y te inscribes mandando, ahí está nuestra página de internet, newbusinesslaw.org, y el teléfono es 559-549-2009. Y pueden contactarse ahí y sacar una cita, y insisto, todo es gratuito. ¿Qué es lo que dijo Bill que cobramos? No cobramos, pero si tú quieres hacer una LLC, yo te puedo ayudar a formarla, pero cuesta $70 la forma. Uh-huh. Eso se lo pagas al gobierno de California. Yo no tengo nada, pero pues, sí lo tienes que pagar. Entonces, sí, pero ahí está toda nuestra información, y ojalá que algunos de nosotros, de tus oyentes, decidan platicar con nosotros.
6: Excelente. William, for the listener, for the radio listener, the person that's watching us right now, what can you tell them if they have that fear of either starting their business or growing their business? I see a lot of people, you know, trying to do it, but there's a lot of legal questions. They don't

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2: You do really well is help people think, okay, the next step is maybe getting some investors in. 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Here are different ways to set up a funding with an angel investor or something like that. Here's how to protect yourself if you get a loan from a bank. 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So we just, you know, have what I love is just ideas out there. There's so many ideas to create interesting new businesses that people haven't done before, and that's what keeps us going is just that excitement that an entrepreneur has. So I don't want to tamp that down at all. I'm just saying, gosh, you know, you may be about to step on something that you don't expect and you don't know what's going to happen with it. So come to talk with us about it. We'll help you make a safe path.
3: Excelente. Mariana, para finalizar, la pregunta que le hice a William es, ¿qué consejos le tienen a la persona que tiene miedo de iniciar su negocio? Porque muchas veces el primer paso es el más importante.
4: Lo primero es, yo entiendo que a veces decimos, oye, ¿sabes qué? Yo quiero vender tamales. Y lo primero que pienso es, voy a sacar mi bote de tamales y vender. Sí, puede ser que eso es lo correcto, pero también tal vez explorar, ¿se necesita alguna licencia para vender esto? ¿Hay algún potencial riesgo? ¿Qué es lo que tengo que pensar? Voy a contar la anécdota de una persona que vino con nosotros hace años, que vendía bolis en el parque, pero sus bolis eran de leche. Pues le dieron un arraignment order, Bill se acuerda de esta persona, o sea que eso significa que te están intentando imponer cargos criminales porque hay muchas restricciones alrededor de vender lácteos. Entonces siempre es buena idea consultar, ya sea con un abogado, no tiene que ser con nosotros. Oiga, ¿hay algún riesgo de lo que estoy haciendo? Y si sí, tal vez antes de empezar, consultar y ver, porque esta persona, el susto que se metió, gracias a Dios pudimos contactarla con un abogado que la representó de manera gratuita, pero no sabe el susto que se metió porque fue horrible. Entonces, simplemente platicar con alguien que sabe más del tema, no confiar necesariamente en TikTok. Acuérdense que hay mucha información allá afuera, pero pregúntense, ¿esta persona tendrá una licencia de abogado? ¿Sí o no? Y si no, pues tal vez no confiar ciegamente en lo que nos dice, ¿no?
3: Excelente, amigos. 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William, Mariana, muchísimas gracias.
4: Gracias.
3: Gracias, abogado.
4: Gracias.
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Saben, tuve tantos trabajos. Fui lavaplatos, mesero y cocinero, peón y albañil, ayudante de mecánica, un mil usos cualquiera.

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0: Este es el reporte del clima para Fresno y nuestro Valle Central. Te saluda arroba Chuy Vera FM. Para este domingo, domingo familiar, esperamos un día completamente despejado. Alcanzaremos 84 grados y la mínima de 56. Para mañana lunes esperamos condiciones similares. Alcanzaremos 89 grados y la mínima de 60. Toma tus precauciones. Feliz y bendecido domingo.
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Oye, yo quiero saber qué es peor en una relación, que te oculten mensajes o que borren conversaciones. Empieza a mandarme tus mensajitos a través de redes en Facebook y también en Instagram, porque te voy a estar

Morada, tengo mensajito. Se puso bueno el chismecito. Dicen, si borra mensajes, algo esconde. Dicen por acá, no siempre, a veces uno borra cosas por paz. Dicen por aquí también, prefiero mil veces que me diga la verdad, aunque duela. Ay, ¿y tú qué opinas? Mándame tu mensaje. Estamos en redes, en Facebook y también en Instagram como 92.1.

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Oye, yo quiero saber, ¿tú regresarías con un ex si te promete que va a cambiar? O más bien, si te dice que ya cambió, porque mucha gente dice que las segundas oportunidades sí funcionan, pero otros dicen que ni loco. Así que mándame tu mensajito, te leo. La pregunta es, ¿tú regresarías con un ex si te promete que ya cambió? Es 92.1.

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0: 99.1 Enamorada Familia. ¿Cómo vuela el tiempo? Ya es la 1:00 p.m. y seguimos con la pregunta. Tengo bastantes mensajitos. Les hice la pregunta hace rato. ¿Tú regresarías con un ex y te jura y te perjura que ya cambió? Fíjense por aquí, dice Lili, yo sí regresé y me fue mejor. Dice Juan, la gente no cambia, nada más aprende a esconderlo. ¡Qué fuerte! Dicen, depende por qué terminaron. Y sigo leyendo sus mensajes. Estamos conectados en redes sociales. Me encuentras como Claudia Lamore y también tenemos Facebook e Instagram. En la plataforma que más te guste, ahí nos vas a encontrar. Es 92.1 Enamorada.
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0: ¿Qué dices?
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0: así.
1: 92.1 enamorada. Oigan, por favor, alguien que detenga a Chuy. 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Chuy, déjanos algo, no seas así.

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acompañarme el día de hoy, por hacerme parte de tu día y por estar siempre del otro lado. Te mando un besito bien tronado, un abrazo bien apretado y ánimo, que no importa lo que estés pasando. Recuerda que lo mejor siempre está por venir. Yo soy Claudia Lamore, escuchas 92.1.

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